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2: Chica, mi amiga, ¿qué dice? Esto es yo, y como hablo, y hablo así, contigo.
3: Nah, man. What we're gonna do right here is go back.
2: Yeah. Nah, man.